Bueno, mi gente, compartiendo contigo la mejor música en tu radio. Esa la tengo yo aquí para ti en el 106.1 Renacer. Lunes en la noche, Sandy te acompaña y estamos en mayo, mes nacional de la radio.

Así que mi gente, la mejor música en tu radio que siempre te lleva ante la presencia de Cristo, esa la tengo yo aquí para ti en el 106.1 Renacer.

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tu amigo, tu hermano Hamilton González Claudio. Reciba un cordial saludo de mi amada esposa Lismari Nazario Flores, que con gusto estará contestando cada una de sus peticiones, anotándola y llevándola al trono de la gracia, donde sabemos y comprendemos que hay un Dios que escucha, un Dios que ve y un Dios que responde a su voluntad. Si usted se encuentra en esa plataforma de Renacer 106.1 FM, hoy en la noche que Dios ha diseñado para con tu vida, que puede suceder y ha de suceder algo maravilloso para contigo y con tu familia. Igualmente esas personas que están conectadas lunes tras lunes ahí en la plataforma del Facebook, les saludamos, un fuerte abrazo a cada persona que invierte el tiempo a escuchar palabra de Dios, palabra que edifica, palabra que transforma, palabra que sacia y nos quita esa hambre. Bendito sea Jesucristo. También reciba un cordial saludo de nuestro amado pastor Ángel Feliciano Torres, quien pastorea Casa de Oración y Sanidad en el condado Ensenada, calle Las Flores. Si usted no tiene un lugar donde congregarse, les invitamos los domingos a las 4 de la tarde, los martes a las 7 de la noche, estudio bíblico, los jueves a las 7 de la noche. Ahí les esperamos, ahí les está esperando el Dios Todopoderoso, un Dios que transforma, un Dios que cambia, un Dios que sana, un Dios que liberta, un Dios que restaura la vida. Y todavía Él sigue vivo. Y hoy queremos, ¿verdad?, que usted sepa de que Él está atento, Él está presto, Él está dispuesto a trabajar con su corazón, a cambiar su corazón, a entrar en tu cuerpo, a entrar en tus pensamientos. Es gratificante, hermano, amigo que me escucha, darte la oportunidad en esta hermosa noche de que Dios te liberte. También reciba un cordial saludo de estos tres hombres que son de bendición a este programa. 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Queremos invitarle, amigo, que se encuentra ahí atento, está pendiente, que hay una palabra a lo mejor que va a ser de edificación, o creo firmemente que va a ser de edificación para tu vida. Y quiero que nos acompañe ahí al libro narrado por Lucas, el Evangelio de mi amado Cristo, en el capítulo 8, verso 27. Y usted puede llamar, amigo, hermano que me escucha, al 787-849-1061, al 787-849-2410. Hoy puede ser un día de liberación para tu vida, de sanidad y de, sobre todas las cosas, de salvación. Dios sigue vivo, Dios está a la diestra de Dios Padre, intercediendo por usted y por mi persona. Y sabemos que solamente Él puede hacer libre a las personas. No hay otro medio del que el ser humano pueda ser libre, puede ser libertado, pueda Dios romper las cadenas por medio de Jesucristo, su Hijo amado. Y quiero dar lectura en el capítulo 8 de Lucas,
verso 27. Y lo leemos a la gloria del Padre, a la gloria del Hijo y a la gloria del Espíritu Santo. Amén. Al llegar a la tierra, vino a su encuentro un hombre de la ciudad, endemoniado desde hacía mucho tiempo, y no vestía ropa ni moraba en casa, sino en los sepulcros. Y quiero darle lectura al verso 30. Y le preguntó Jesús diciendo, ¿cómo te llamas? Y él dijo, Legión, porque muchos demonios habían entrado en él. Repito, y le preguntó Jesús diciendo, ¿cómo te llamas? Y él dijo, Legión, porque muchos demonios habían entrado en él. Padre, te doy gracias por esta tu palabra, Señor amado. Sé tú libertando, Señor amado, al cautivo, Señor amado. Sé tú rompiendo las cadenas, Padre amado. Como lo hiciste con el gadareno en aquellos tiempos, tú eres el mismo ayer, hoy y siempre, Señor amado. Sabemos que hay una humanidad, Señor amado, que necesita ser libre. Necesita ser libertado, Padre amado, por el poder de tu palabra, Señor amado. Liberta a los jóvenes, liberta a los adultos, Señor amado. Liberta a esta humanidad, Padre amado, encadenada, Padre celestial. Porque tú eres el único que tiene la autoridad y el único que a su presencia huyen los demonios, Padre amado. Yo te pido, Señor amado, que tú entres en la prisión, Señor amado. Como entraste a esta ciudad de los gadarenos, Señor amado, que tú entres ahí donde está la necesidad, Padre amado. Ahí en los residenciales, Señor amado, yo te pido que tú entres, Padre amado. Ahí en el barrio, Señor amado, yo te pido que tú entres, Padre amado. Ahí en las casas, Señor amado, ahí yo te pido que tú entres, Padre amado. Porque donde tú entras hay presencia, y donde hay presencia se rompen las cadenas en el nombre de Jesucristo, y las vidas son libres por el poder de tu palabra. Esto está hecho en el nombre de Jesucristo. Amén y gracias. Présteme unos minutos, está invirtiendo el tiempo, usted no está perdiendo el tiempo, siempre lo puntualizo. Usted es necesario que escuche esta palabra. Dice la Biblia que este hombre, Jesús, entró a la tierra de los gadarenos, tierra de gentiles. Y este hombre no pidió que Jesús fuera al encuentro de él, sino que Jesús pasaba y se tenía que encontrar con este hombre. Como hoy puede ser que esta palabra esté pasando por tu casa, en tu carro, en tu vida. Y a lo mejor tú te dirás, pero es que yo no estoy endemoniado o endemoniada. Hoy vamos a estar hablando bajo esta palabra, pero Cristo sabe cuántos demonios hay en ti. Esto suena fuerte, pero yo tengo que hablar lo que Dios ha depositado en mi corazón, porque muchas personas están como este hombre. Cristo sabe cuántos demonios hay en ti. Alabado sea Dios. Y cuando veo la historia, vamos a entrar en unos detalles donde este hombre dice que hacía mucho tiempo que estaba endemoniado. Dice la Biblia que no vestía ropa, o sea que estaba desnudo. Y dice la Biblia que ni moraba en su casa, o sea que no tenía casa donde vivir. Y dice que estaba en los sepulcros. Esto puntualiza que este hombre vivía en un cementerio o vivía en unas cuevas en aquel tiempo donde daban sepultura a los muertos, gloria a Dios. Pero este hombre me llama mucho la atención, el cual vivía o estaba viviendo donde las personas veían su comportamiento. Escucha bien. Donde las personas veían el comportamiento de este hombre llamado el gadareno. Gloria a Dios, porque la tierra se llamaba de esa manera y este hombre vivía en esa tierra. Y cuando vemos el hecho del hombre el cual estaba viviendo atormentado día a día por esos demonios, Jesús le llega al encuentro y me llama la atención cuando él se para de frente y este hombre tuvo una expresión el cual lo que estaba dentro habló por sí solo. Alabado sea Cristo. Yo quiero que tú entiendas de que, como dice la palabra, de la abundancia del corazón habla la boca, pero todo lo que habita dentro de una persona siempre va a dar a conocer lo que habita dentro de esa persona. Sea bueno como también sea malo. Pero este hombre no tenía una condición. Este hombre estaba atado por demonios. Este hombre estaba encadenado por Satanás. Y yo quiero que tú entiendas claro de que
no hay un hospital, no hay un diagnóstico, no hay un MRI, no hay un CT scan, alabado sea Dios, que pueda descifrar o pueda decirle a las personas cuántos demonios tienen en su cuerpo. Alabado sea Dios. Esto se pone bueno, gloria a Dios. Porque cuando vemos este hecho real, alabado sea Dios, vemos cómo es que este hombre expresa con un grito, alabado sea Dios, postrándose a los pies, exclamó a gran voz: ¿Qué tienes conmigo, Jesús, Hijo del Dios Altísimo? Te ruego que no me atormentes. Mira cómo habla. Ante la presencia de mi amado Cristo, los demonios tienen que atormentarse y tienen que irse en el nombre que es sobre todo nombre. Y usted dirá, esa palabra es fuerte. Te estoy hablando por medio de la palabra. Este hombre sintió y vio de frente la presencia de mi amado Cristo, donde hace esta expresión: ¿Qué tienes conmigo, Jesús, Hijo del Altísimo? Te ruego que no me atormentes, alabado sea Dios. Por eso es que hay gente que hoy mismo se pueden estar encontrando atormentados, alabado sea Dios. Y usted dirá, ¿por qué me encuentro sin sueño? ¿Por qué tanta preocupación? ¿Por qué tantos malos pensamientos? Y he venido a decirte por medio de esta palabra que este hombre estuvo endemoniado mucho tiempo. Y usted dirá, ¿pero qué tiene que ver esa palabra conmigo? Alabado sea Dios. Usted puntualiza esta pregunta mientras yo sigo hablando, predicando su palabra. ¿Estoy endemoniado o estoy endemoniada? ¿Cómo te llamas? En forma de pregunta, alabados a Dios. Y me gusta la palabra porque cuando vemos la condición o el estado presente donde se encontraba este hombre, él no pidió que Jesús llegara a su encuentro, sino que Jesús, cuando va a hacer algo, no le pide permiso a nadie. Escucha bien. Por eso cuando Dios va a libertar a alguien, Dios no pide permiso, sino que llega a tu encuentro. Y hoy yo quiero que tú hagas caso y tú estés atento, que Dios hoy quiere estar a tu encuentro para que tú tengas esa experiencia con Él. Y cuando Él vio a Jesús, alabado sea Dios, Jesús establece una conversación con Él y Él no lo rechazó, sino que empezó a dialogar con Él. Y lo primero que le pregunta a Jesús en el verso 30, diciendo: ¿Cómo te llamas? Alabados a Dios. Por eso minutos antes le dije, siempre de la abundancia del corazón hablará la boca, porque todo lo que tiene el ser humano dentro lo reflejará en algún momento dado de su vida, en las expresiones, en las acciones, en sus hechos, alabados a Dios, porque este hombre tenía un comportamiento que no era normal, sino que era un comportamiento anormal, gloria a Dios, donde este hombre era atado con cadenas y con grillos, dice la Biblia, y este hombre las rompía, alabado sea Dios, por el estado que se encontraba, o las legiones, alabado sea Dios, o los demonios que lo atormentaban, alabado sea Dios. Y cuando vemos esta parte en la Biblia, muchas personas pueden estar pensando en estos momentos o analizando esta palabra en su vida: ¿qué me habrá hecho hacer esta fechoría? ¿Qué me habrá hecho hacer esta? Quiero decírtelo en palabras que usted me entienda. ¿Qué me impulsó a hacer este acto? Alabados a Dios. Porque muchas personas hoy en día cometen el delito o cometen la fechoría, y después que cometen el delito o la fechoría dice: no me acuerdo de lo que hice en el momento dado. Y yo quiero, ¿verdad?, puntualizar estas dos partes en esta predicación o en esta reflexión, donde el primer punto es endemoniado. Y cuando hablamos de una persona endemoniada, es una persona bajo el control directo de uno o más espíritus inmundos, demonios que influyen en su cuerpo, mente y emociones,
a menudo manifestando fuerzas sobrenaturales, comportamientos violentos, ceguera, sordera, convulsiones, donde el demonio utiliza el cuerpo del individuo. Escuche bien, el demonio utiliza el cuerpo del individuo. Yo venía a decirte que los demonios necesitan un cuerpo para poder alojarse. Y esto es Biblia, alabados a Dios. Vemos cómo este hombre era atormentado por los demonios que poseía. La Biblia dice y cuenta la voz de Dios plasmada en página que este hombre estaba endemoniado. Y cuando vemos, cuando Jesús le pregunta, ¿cómo te llamas?, el demonio que habitaba dentro de él le dijo, Legión. Y quiero que el primer punto usted vaya detalladamente, pausadamente, entendiendo lo que estamos predicando, hablando en esta hermosa noche. Él estaba endemoniado, pero el demonio habló. Y cuando dice legión, quiero darte la definición o compartir con usted lo que es la definición de lo que son legión. Es una multitud, un grupo enorme de demonios que poseían a un hombre en la región de los gadarenos. Expulsados por Cristo, escucha bien, expulsados por Cristo, el nombre alude a gran cantidad de espíritus inmundos presentes, equivalente a una legión militar romana de 5.000 a 6.000 soldados que actuaban bajo una sola voluntad. Mira a ver cuánta cantidad de demonios habitaban en ese hombre, donde lo tenían atormentado en todo tiempo y en todo momento. La Biblia no cifra el tiempo exacto de este hombre en ese comportamiento, pero sí dice que llevaba un tiempo encadenado, un tiempo viviendo en un cementerio, un tiempo rompiendo las cadenas, hasta que en ese tiempo límite, escucha bien, se paró de frente, llegó a su encuentro Jesucristo, alabado sea Dios, donde los demonios huyen ante su presencia. Por eso, cuando veo esta palabra, veo una humanidad amarrada, atada a las cadenas por demonios, bendito sea Cristo. Y a veces nos preguntamos, ¿por qué tanta criminalidad? ¿Por qué tanto abuso? ¿Por qué tanta muerte? Y cuando hacemos un análisis, o la gente ya lo pasa como por normal, ¿usted cree que una persona en sus cabales, gloria a Dios, puede hacer tal cosa? Hágase esta pregunta. Una persona bien de la mente, una persona que le sirve a Cristo en todo momento, ¿podrá hacer estos actos delictivos, estos actos impulsivos, estos actos donde vemos la maldad de esos demonios habitados en los cuerpos, benditos a Dios, en las mentes, atormentando día a día la juventud, la humanidad? Gloria a Dios. Por eso es que esta tierra era tierra de gentiles. Y esto se va a poner bueno. No te despegues de ahí, gloria a Dios. Puedes llamar al 787-849-1061, 787-849-2410. Y usted que se encuentra ahí en la plataforma del Facebook, usted puede anotar su petición. Si usted tiene un hijo, alabado sea Dios, que está atado a las drogas, vamos a estar orando por él. Si usted tiene un hijo atado a la delincuencia, vamos a estar orando por él. Si usted es una persona que anda en vicio, escucha bien, tanto de drogas como tanto de juegos al azar, vamos a estar orando por usted. Si usted tiene problemas mentales, vamos a estar orando por usted. Porque sabemos y entendemos que por medio de esta palabra hay demonios que se alojan en los cuerpos. Alabado sea Dios. Donde el demonio utiliza un cuerpo del individuo, dice la palabra. Y por eso hoy, cuando vemos esta palabra, no vemos lo que está viviendo las personas afuera, sino lo que un día nosotros vivimos. Alabados a Dios, que somos testimonio de la liberación de nuestro amado Cristo, donde podemos decir hoy a viva voz que hay un Cristo que liberta, que hay un Cristo que restaura, que hay un Cristo que da sanidad interior, que hay un Cristo, alabado sea Dios, que vino a salvar la humanidad. Y es interesante cuando
veo el tiempo de este hombre, sea mucho tiempo endemoniado. Por eso hoy puedes puntualizar esta pregunta en tu mente, en tu corazón. ¿Qué me tiene o qué me está causando dentro esto que estoy sintiendo, esto que llevo viviendo, alabado sea Dios? Pero me gusta ser sincero y claro y preciso. ¿Estoy endemoniado o estoy endemoniada? Alabado sea Dios. Pero hoy llegó el que liberta, el que rompe las cadenas, el que pudre el yugo, Jesucristo, alabado sea Dios. Él es el único que te puede hacer libre. No es el medicamento. Los demonios no se duermen, los demonios se echan fuera. Alabado sea Dios. Él los echa fuera, gloria a Cristo. Por eso cuando vemos la expresión, alabado sea Dios, de este hombre donde decía la Biblia, bendito sea Dios. Este al ver a Jesús lanzó un gran grito y postrándose a sus pies exclamó a gran voz: ¿Qué tienes conmigo, Jesús, Hijo del Altísimo? Te ruego que no me atormentes. Porque mandaba el espíritu inmundo que saliese del hombre, pues hacía mucho tiempo que se había apoderado de él. Quiero pararme aquí. Por eso es que debe puntualizar esto. ¿Cuánto tiempo lleva ese demonio alojado en tu cuerpo, en tu interior? Y llevas tratando y nunca has podido ser libre. Quiero decirte estas palabras. Hay personas que nos están escuchando que quisieran llegar a la casa de Dios y no pueden, porque hay demonios que los atormentan. Donde hay presencia de Dios, los demonios huyen. Por eso es que tú dices, quiero ir a la casa de Dios, pero no puedo llegar. Estoy por ir a la casa de Dios, pero no llego. Por eso es que muchas personas desconocen de lo que puede hacer el poder de Dios en una vida. Y cuando una vida es libre, alabado sea Dios, usted lo verá aquí mismo en esta palabra. Cuando este hombre fue libre, la Biblia es precisa que este hombre se postró y llegó a su juicio cabal. O sea que cayó en sí. Y la gente de aquella ciudad, de los gadarenos o de Gadara, se quedó anonadada porque llevaba tanto tiempo en ese estado presente que cuando vieron a este hombre, dice la Biblia, vestido y en su juicio cabal, pero lo más lindo, a los pies de Cristo, alabados a Dios. Por eso cuando un alma es libre, tú que te encuentras ahí en la prisión, escucha bien, eso que te está atormentando día y noche, gloria a Dios, hoy pídele al Señor que te liberte. Tú que te encuentras en tu casa ahí, que te está atormentando, alabado sea Dios, pídele al Señor que te liberte. Tú que te encuentras en el carro ahí, pídele al Señor que te liberte, bendito sea Dios. Sí, porque son demonios, escucha bien, y si usted le da cabida, alabado sea Dios, ellos entran y posan. La Biblia enseña que cuando un hombre conoce a Dios y se aparta, el estado postrero viene a ser mayor que el primero, porque entran siete más. Y hay una gran realidad donde esas personas, donde un día le sirvieron al Señor, se apartaron y el estado postrero viene a ser mayor que el primero. Ellos intentan o tratan, pero los demonios volvieron y se alojaron ¿en dónde? En su cuerpo. Pero qué lindo que todavía él está vivo y está a la diestra de Dios Padre intercediendo por usted y por mi persona. Antes de llegar a este lugar, yo hablaba con un hombre que debe estar conectado ahí. Un hombre que tiene hambre de Dios. Se llama Luis, gloria a Dios. Y él me decía, me invitó una mujer a comer. Pero Hamilton, empecé a actuar diferente y a pedirle a Dios, escucha bien. Mire esto, a pedirle a Dios que me cuidara, que me guardara, que no entrara en tentación. Y Hamilton, y de momento yo llegué al lugar y yo me encontré solo con ella. Y yo actuaba diferente, no actuaba como en una vida pasada. Para que usted me entienda, cuando una persona es libre, más nunca actuará cuando estaba en una vida pasada. Y este hombre me testificaba, antes de yo llegar al programa, que eso está escrito aquí en este bosquejo, alabado sea Dios, donde hay espíritus de lujuria, donde hay demonios de lujuria que habitaban en nosotros, pero cuando Cristo llegó, se fueron en el nombre de Jesús.
Y es ver cómo la misma persona que lo invitó a comer lo llama y le dice: yo estoy anonadada con el cambio que tú has dado. Y él le decía: yo le he pedido al Señor que yo quiero ser diferente. Porque cuando una persona es libre, escucha bien, no quiera volver a estar en el estado que se encontraba. Por eso hoy no juzgamos ni señalamos a nadie. Porque en un día pasado o mucho tiempo atrás, gloria a Dios, glorifico a Cristo y no me avergüenzo del Evangelio porque es poder de Dios. Esto tienes que vivirlo para que puedas experimentar lo que es la liberación de Dios. Lo que es el libre de malos pensamientos, personas que lo que piensan en maldad día tras día y día tras día, porque en un tiempo pasado, en una vida pasada, estuve como te encuentras tú o usted. Y usted me dirá: es que esos malos pensamientos no se me van, Hamilton, pero hoy Cristo te va a hacer libre. Alabado sea Dios. Es que la locura no se me va. Alabado sea Dios. Hoy Cristo quiere hacerte libre. Hoy es que la enfermedad no se me va. Hay enfermedades que los demonios se alojan en los cuerpos también. Porque la Biblia lo enseña. Había una mujer que estaba atada por 18 años y quien la tenía atada era Satanás con un espíritu de enfermedad. ¿Qué cosa, ah? Pero cuando leemos la Biblia, alabado sea Dios, esa mujer tampoco pidió ser libre, pero Jesús llegó al encuentro. Jesús se le apareció. Gloria a Dios, como hoy se te aparece a ti por medio de esta palabra. Hoy hazte esta pregunta: ¿quieres ser libre? ¿Quieres ser libre? Alabado sea Dios. Cuando una persona es libre, va a glorificar este nombre que es sobre todo nombre. Y como le decía Luis, no te cansarás de darle gracias. Yo no me canso de darle gracias a Dios. Porque este que hoy ustedes ven aquí hablando por este micrófono o por estas pantallas, bendito sea Dios, un día se encontró como este hombre. Se encontró atado, se encontró demoniado, gloria a Dios, endemoniado. Y qué hermoso es cuando uno es libre por el poder de Cristo, no por la religión, no por los rituales religiosos, sino que todo eso está disfrazado donde se meten los demonios y tienen muchas vidas atadas, alabados a Dios. Y usted dirá: pero ahí viví yo, ahí estuve yo mucho tiempo, alabados a Dios. Pero qué lindo cuando un hombre es libre, es lavado por la sangre de Cristo, nos limpia de toda maldad y de todo pecado, bendito sea Dios. Y cuando veo a este hombre me llama mucho la atención, alabados a Dios. Porque los demonios siempre van a buscar un cuerpo donde alojarse. Gloria a Dios. Donde entrar. ¿Y cómo te lo digo por la Biblia? Escucha bien. En el verso 31 dice: y le rogaban que no los mandase ir al abismo. Eso es hablando los demonios. Escucha bien. Y había allí un hato de cerdos, de muchos cerdos que pasían en el monte, y le rogaron que los dejase entrar en ellos y les dio permiso. Escucha bien. Y los demonios salidos del hombre entraron en los cerdos y en el hato se precipitó por un despeñadero al lago y se ahogaron. Gloria a Dios. Y se ahogó, dice la Biblia. Entonces, mire era cómo era que los demonios ya estaban atormentados y estaban pidiendo un cuerpo donde alojarse. Pero como eran tantos, eran de 5,000, lo que se llama una legión, era como un grupo de soldados de 5,000 a 6,000 soldados. Usted sabe todos los demonios que ese hombre tenía, alabados a Dios, que estaban en su cuerpo, atormentándolo día a día, gloria a Cristo. Por eso entiendo y sé cómo puede estar la juventud, cómo puede estar esa persona, alabados a Dios, cuando no tiene a Cristo, alabados a Dios. Quien tiene a Cristo está libre, pero quien no tiene a Cristo vive endemoniado o endemoniada. Y esto no le gustará a muchas personas, pero yo tengo que predicar la verdad de Jesucristo. Cuando tú vienes a Cristo, tú eres libre. Pero si tú no vives en Cristo, tú estás endemoniado. Y tengo que hablarte la verdad con el corazón en la mano. Porque en un tiempo pasado estuve así. Y ningún hombre, escucha bien, se me paró de frente a decirme: mira, Hamilton, tú estás endemoniado, tú necesitas a Cristo.
Pero mucha gente me miraba y después de mi arrepentimiento y mi conversión en Cristo, me mandan fotos de mi vida pasada donde me decían, mira tu cara, mira tus ojos, alabados a Dios, mira cómo tú mirabas, tu mirada. Y esto tiene que decírselo a un hombre que ha sido libre y ha sido lavado por la sangre del Cordero, bendito sea Dios. Y cuando yo veo esa foto, yo le doy gracias a Dios porque nunca le pedí a Dios que me libertara, como pidió este hombre. Este hombre nunca pidió ser libre. Pero por hoy te digo yo, hoy en esta noche, que él no pide permiso. Todo lo que está creado es de él y para él es. Y cuando él quiere manifestar su poder en una vida, escucha bien, hombre, mujer que estás ahí. Cuando Dios quiere manifestarse por medio de su presencia y hacer libre a una persona, es para que testifique su grandeza. Y yo no me cansaré. Desde que me convertí, no dejo de hablar de este nombre, que es sobre todo nombre, porque sé que hay uno que liberta al ser humano. Sé que hay uno que echa fuera a los demonios. Sé que hay uno que hace libre a las personas. Y hoy tú dirás, ¿estaré libre? ¿Estaré libertado o estoy atado? O estoy atada, alabados a Dios. Pero vamos a seguir aquí en la Biblia. Porque la Biblia siempre va a hablar mejor que los sabios, gloria a Cristo. Y dice la Biblia, y los que apacentaban los cerdos, mira cuando vieron esta gran liberación o este milagro de liberación, cuando vieron lo que había acontecido, huyeron. Y yendo dieron aviso en la ciudad y por los campos. O sea que se enteró campo y pueblo. Alabados a Dios. Cuando un hombre es libertado por el poder de Dios, se tiene que enterar el campo y el pueblo. Gloria a Cristo. Y estas personas no aguantaban la presencia del Dios Altísimo, que hasta el punto que le rogaron que se fuera de su tierra. Alabados a Dios. Pero me llama la atención porque esas personas, aún viendo el milagro de liberación, mandaron a que se fuera. Por eso hoy no dejes que se vaya de tu vida, sino pídele que te liberte. Pídele que rompa las cadenas, que pudre el yugo ahí en tu familia, alabados a Dios. No, tu hijo le pertenece a Cristo, tu hija le pertenece a Cristo, tu familia le pertenece a Cristo, alabados a Dios. Tu marido le pertenece a Cristo, gloria a Dios. La Biblia puntualiza y dice claramente que el enemigo de las almas, el diablo, el Señor lo reprende y lo eche fuera. Que el motivo principal de él es destruir, robar y matar. Ese es el objetivo principal del enemigo de las almas de Satanás. Es asqueroso. El Señor lo reprende y lo eche fuera en el nombre de Jesús. Porque lo que está pasando en tu hogar no es por tu esposo o por tu esposa. Es porque el diablo se alojó. Los demonios se alojaron en el cuerpo. Y tú necesitas y tu marido necesita liberación. Alabado sea Dios. Si tú llegaste a la prisión, no fue porque tú quisiste llegar a la prisión. Fue porque los demonios te empujaron, alabado sea Dios, a hacer ese delito. Bendito sea Dios. Y de eso te puedo hablar toda una noche. Me puedo amanecer con usted aquí hablándole y testificándole. Pero son cosas que no edifican. Yo te estoy hablando de ese que liberta. Gloria a Dios, porque un día me encontré como usted se encuentra. Pero hoy puedo decirte que hay uno que liberta al ser humano. Hay uno que pone el querer como el hacer en nuestros corazones. Él cambia ese corazón de piedra y pone uno de carne a sentir en él, alabado sea Dios. Y te lo voy a demostrar por la Biblia, porque ya este hombre no sentía como estaba sintiendo en una vida pasada, atado por el diablo. El Señor lo reprende y lo echa fuera una vez más. Porque el que tiene la autoridad y el poder se llama Jesucristo, quien lo venció en la cruz del Calvario, quien se levantó al tercer día entre los muertos y está a la diestra de Dios Padre, intercediendo por tu vida, por tu familia y por toda la humanidad. Y Él es compasivo, Él es clemente, para que ninguno se pierda, sino que procedan al arrepentimiento. Porque todo el que vive endemoniado y muere endemoniado, alabado sea Dios. Aquí se pone bueno esto. No te vistas que no va. Por eso es que este programa se llama Cristo vino a salvar tu alma. ¿De dónde? Del infierno. Por eso es que estos demonios no querían ir al abismo solo, sino que necesitaban un cuerpo.
Y esto me da a entender a mí, y aquel que es inteligente puntualiza este punto, donde los demonios necesitan un cuerpo para alojarse, para que ese cuerpo vaya a la perdición como va a ir los demonios. Escuchate bien, yo lo repito. Los demonios necesitan un cuerpo para alojarse, pero ellos no quieren irse solos, ellos quieren llevarse el cuerpo de las vidas de las almas para que los acompañen a ese tormento eterno. Alabados a Dios. Para que las almas se pierdan. Por eso es que este evangelio hay que predicarlo, hermano. Si Jesucristo fue el que libertó al endemoniado, si Jesucristo habló del infierno, alabados a Dios, eso es amor, eso es advertencia, gloria a Dios. Eso es precaución, bendito sea Dios. Por eso tú te encuentras ahí. Hoy es el día de liberación para tu vida. Por eso hay madres que piden por sus hijos. María, esa madre yo la tengo en el corazón. Todas esas madres que piden liberación por sus hijos. Hay uno que liberta. Hay uno que restaura el ser humano. Hay uno que cambia la mente. Alabados a Dios. Hay uno que va a cambiar tu manera de actuar siempre y cuando seas libre en el nombre de Cristo Jesús. Lo testificamos porque lo vivimos. Alabados a Dios. Pero me gusta. Dice la Biblia. Alabados a Dios. Escucha bien cuando te hablé minutos antes. Entonces toda la multitud de la región alrededor de los gadarenos le rogó que se marchase de ellos, pues tenían gran temor. Y Jesús, entrando en la barca, se volvió. Por eso cuando hay una manifestación de liberación, muchas personas, como sucede, alabados a Dios, que ve cuando Dios actúa en las vidas, bendito sea Jesucristo, hay muchas personas que van mirando lo que va a suceder dentro de la congregación, pero vaya con un corazón dispuesto a lo que Dios pueda hacer en tu vida para libertarte, alabados a Dios. Qué lindo es Dios. Por eso la Biblia habla mejor que los sabios. Y escucha bien cómo es que este hombre, al ser libre, alabados a Dios, de toda esa legión que tenía en su cuerpo, donde estaban esos demonios alojados. Por eso es que yo te tengo que hablar por medio de la palabra. Y usted dirá, pero este hombre habla muy fuerte. No, es que es la palabra de Dios. Es la palabra de Dios. No hay otra cosa que pueda libertarte. No hay otra cosa que pueda sanarte, no hay otra cosa que pueda hacerte pensar correctamente, alabados a Dios, por medio de su palabra. Y me gusta cómo es que habla la Biblia, porque dice en el verso 38, escucha bien, y el hombre de quien había salido los demonios le rogaba que le dejase estar con él, pero Jesús le despidió diciendo, escucha bien esto, este hombre cuando fue libre quiso seguir a Jesús. Quiso seguir a Jesús. Por eso que cuando una persona es libre, va a seguir a Jesús. Va a seguir a Cristo. No va a querer estar más endemoniado o endemoniada. Alabados a Dios. Por eso que cuando la persona practicaba o hacía un acto delictivo, tanto como prostitución, tanto como homosexual o lesbiana, tanto como un criminal, alabados a Dios, tanto como un hombre violento, una mujer violenta, tanto como tantas cosas que le puedo decir, pero cuando una persona es libre por el poder de Cristo, escucha bien, cuando una persona es libre por el poder de Cristo, lo va a seguir a donde quiera que él vaya, alabados a Dios. Por eso que si estás allí, está pendiente y atento, alabados a Dios, esta palabra no retorna atrás vacía, sino que hará el efecto en tu vida, alabados a Cristo, donde tú le des un espacio, donde tú analices, donde tú te inspecciones, gloria a Dios, donde tú puedas tener ese encuentro real con Cristo, alabados a Dios. Y si te encuentras así, como estuvo este hombre, hoy queremos orar por usted. Porque yo creo que el mismo que lo libertó en aquel tiempo es el mismo que me libertó a mí. Aleluya, gloria. Esto le saca un aleluya o un amén hasta el Papa si estuviese aquí o si está escuchando, gloria a Dios. Esto le saca un aleluya o un amén al religioso más grande, alabados a Dios. Porque hay personas que dicen tener religión pero no son libres. Aleluya, todo se pone bueno, gloria a Dios. Hay personas que dicen tener rituales, alabados a Dios, pero no son libres. Hay personas que están atados, están encadenados, gloria a Dios,
a la hechicería, a la brujería, a todas esas porquerías, gloria a Dios, porque no hay brujería buena ni brujería mala. Todo está alineado a lo mismo, a la idolatría. Y mi Cristo abomina todas esas porquerías, alabado sea Dios. Por eso es que entiendo y sé que cuando un hombre es libre, alabado sea Dios, no vuelve a ser el mismo. Y me gusta la expresión de este hombre. Pero Dios da instrucciones, mi Cristo da instrucciones. Por eso si hoy eres libre, escucha bien por medio de esta palabra, porque vamos a estar orando por esas personas que están atadas, que los demonios están dentro de ellos, que los demonios los atormentan día y noche. Por eso vamos a estar orando y clamando, porque hay personas que no pueden dormir, hay personas que están maquinando maldad, cómo hacer daño a otras personas, y tú te crees que eso viene de Dios. Eso no viene de Cristo, varón, hembra, eso no viene de Cristo. Entonces, vemos nuestro país cómo vive, cómo está viviendo, y la gente lo da por bueno, la gente lo da por normal. Mire, mi hermano, tanto las mujeres mueren como mueren los hombres, lo que se están perdiendo son las almas, alabados a Dios, y la gente lo da por normal. Ahora, ¿pero qué lo impulsó? ¿Qué le impulsó a hacer ese acto delictivo? ¿Qué le impulsó? Cuando le hacen la autopsia o cuando le hacen ese examen, ¿saldrán los demonios que estaban en ellos? ¿Verdad que no? Eso nunca se lo van a decir. No fue ella, no fue él. Era lo que habitaba dentro de esa persona. Alabados a Dios, porque necesitan un cuerpo donde alojarse. Pero hoy Cristo quiere despojarte, quiere hacerte libre. Alabados a Dios. Esto es bien bueno, hermano, porque realmente esto no te lo van a hablar en la tradicional. Esto no te lo va a hablar tu mamá. Esto no te lo va a hablar tu papá. Esto te lo va a hablar un hombre que fue libre por el poder de Cristo. Alabados a Dios. Y tiene que decírtelo tal y como está escrito. ¿Quieres ir al cielo? Tienes que ser libre. Si te encuentras atado y llega la muerte, ahí tengo que puntualizar eso. Nadie te envía al infierno. Te enviará al infierno esos demonios que te atormentan día a día. ¿Y demonios de qué? Pues demonios, te estoy explicando cada uno parte por parte, donde dejas entrar eso en tu mente, en tu corazón, en tu alma, se alojan ellos ahí. Y puede ser que un vicio te tenga atado. Y la Biblia dice que el que tiene vicio no entra al reino de los cielos. Aquel que vive en lujuria no entra al reino de los cielos. Aquel que vive en fornicación no entra al reino de los cielos. Aquel que practica la idolatría no entra al reino de los cielos. Alabado sea Cristo. Por eso, ¿qué te está atormentando? ¿Qué te tiene atado o atada o encadenada? Alabado sea Dios. Pero Cristo quiere darte esa libertad que tanto necesitas en tu corazón, alma y mente. Gloria a Cristo. Esto se pone bueno y se está acabando ya. Bendito sea su nombre. Qué lindo es Dios. Por eso mira cómo es que habla la Biblia en el verso 39. Mira cómo es que Jesucristo, mi amado Cristo, le dice, vuélvete a tu casa. Escucha bien. Y cuenta cuán grandes cosas ha hecho Dios contigo. Y él se fue, publicando por toda la ciudad cuán grandes cosas había hecho Jesús con él. Yo se lo vuelvo y se lo leo. Vuélvete a tu casa. Hoy cuando seas libre, vuélvete a tu casa. Vuélvete al campo, vuélvete a la ciudad. Y dile, es que sucedió algo por medio de Renacer 106.1 FM. Estaba escuchando una palabra donde está en Lucas, alabado sea Dios, capítulo 8, verso 27 en adelante, gloria a Dios, donde Cristo se le apareció un endemoniado. Y ese mismo Cristo se me apareció a mí en esta noche. Y ese mismo Cristo fue el que me libertó a mí. Vete al campo, vete a la ciudad, ahí en la prisión. Dile, hay uno que me libertó en esta noche. Hay uno que me hizo libre. Alabado sea Dios. Qué lindo es Cristo, porque este hombre quería seguir a Cristo. Lo quería seguir. Pero él le dijo, no. Aquí es donde tú vas a dar testimonio. Aquí es donde vas a predicar en esta tierra. Y aquí te le vas a presentar a los de tu casa. Te le vas a presentar a los tuyos, gloria a Dios, donde un día te vieron atado, encadenado, sirviéndole a los demonios, pero hoy eres libre por la sangre de Cristo. Alabados a Dios. Qué lindo es Cristo, amigo, amiga que me escucha. Yo no sé si usted está entendiendo, pero esta palabra está más clara que el agua, gloria a Dios. Esto le saca un aleluya, un gloria a Cristo bien duro, alabados a Dios. Cuando una persona es libre, bendito sea Dios, y es lavado por la sangre del Cordero, ahora te pregunto, ¿eres libre o estás atado? ¿Eres libre o estás atado? Es más, quiero decírtelo más sinceramente.
está endemoniado o endemoniada, pero hoy se acabó. Hoy tienes que decirle: Señor, yo quiero ser libre. Señor, yo quiero que tu sangre sea derramada en mi hogar, en mi familia, en mi matrimonio, en mis hijos, alabado sea Dios, en mi vida, alabado sea Dios, porque la sangre de Cristo nos limpia de todo pecado y toda maldad. Qué lindo es Dios. Por eso entiendo que cuando una persona es libre va a seguir a Cristo, esté donde esté, viva donde viva, alabado sea Dios. Y ahí es donde Dios te va a hacer llevar a esas personas que un día te vieron. Por eso no los señalamos, no los juzgamos. Esto es una palabra el cual Dios trataba conmigo en mi interior, donde la humanidad, la mayoría de la humanidad, necesita ser libre por Cristo. Hay personas que están siendo atormentadas por depresión. Hay personas que están siendo atormentadas por ansiedad. Hay personas que están siendo atormentadas por malos pensamientos, alabanza a Dios, por malos hábitos, gloria a Dios. Están siendo atormentados por negación. Por eso es que cuando te invitan para la iglesia, dices: yo no voy para la iglesia, porque hay un espíritu, hay demonios en ti que se niegan a ser libre por el poder de Cristo. Por eso, ¿por qué dudas? Hay espíritus de duda, hay espíritus de ira, alabados a Dios. Hay demonios, alabados a Dios, de incredulidad. Hay demonios de enojo, alabados a Dios. Hay demonios de falta de perdón, que no quiere que perdones, alabados a Cristo. Hay demonios de violencia, como pasaba con este hombre. ¿Por qué actúas de esa manera y dices ser creyente? ¿Por qué actúas de esa manera diciendo que eres cristiano, alabados a Dios? Porque todavía hay alojados demonios donde tienes que ser libre. Qué lindo es Cristo. Qué lindo es mi amado Jesús. Por eso hoy vamos a orar por usted, por liberación. Alguien que llame: mira, yo quiero ser libre de las ataduras del diablo. Alguien que llame: que yo quiero ser libre de estos malos pensamientos. Alguien que llame: yo quiero ser libre de esta enfermedad. Alguien que llame: que yo necesito ser libre. Mira, hermano, el que sea libre, que Dios haga libre aquí en la tierra, alabado sea Dios, vivirá con él por la eternidad, alabado sea Dios, confesándolo como Señor y Salvador, como sucedió con este hombre. Cuando fue libre, se postró ante sus pies, entró en un juicio cabal, donde las personas lo vieron y reconocieron su acto en un tiempo pasado y en un tiempo presente, cómo era su comportamiento. Ahora te digo yo, ¿cómo es tu comportamiento al diario? ¿Cómo te estás comportando? ¿Qué se está expresando por tu persona? Alabados a Dios. Sí, esto no hace sesión de persona. No. ¿Qué te está haciendo comportar de esa manera? Alabados a Dios. Pero mi Cristo quiere hacerte libre. Habrá alguien que llame, que diga: yo quiero recibir a Cristo. Habrá alguien que escriba en ese Facebook: yo quiero recibir a Cristo. Yo quiero recibir al Libertador. Yo quiero recibirlo en mi corazón. Bendito sea Dios. Yo voy a estar orando por esas personas. Pero antes de eso, quiero testificar donde el lunes pasado escribieron por medio del Facebook Nancy Robles. Le mandaba un fuerte abrazo. No sé si está conectada, gloria a Dios. Donde testificaba que su hermana estaba en el hospital y no hablaba por 4 meses. Y el Señor Jesucristo le devolvió el habla. Alabado sea Dios. Qué lindo es nuestro amado Cristo. Por eso lo que es imposible para la ciencia, es posible para mi amado Cristo. Nada hay imposible para Dios. Y ese es el Dios que nosotros le servimos. Ese es el Dios que un día nos libertó. Ese es un Dios que nos sanó. Ese es un Dios que nos restauró. Ese es un Dios que nos hace caminar en su voluntad. Bendito sea Jesucristo. Debe de entender. Hoy el Señor quiere hacerte libre. Madre, hijo, familia. Él no hace sesión de personas. El que viene a él, él no lo echa fuera. Él lo que quiere es libertarte de las garras de Satanás. Él quiere libertarte, romper esas cadenas, pudrir el yugo en el nombre de Jesús. Y los demonios tienen que huir. La Biblia dice en Lucas 10:19: he aquí doy potestad de hollar serpientes y escorpiones y sobre toda fuerza del enemigo y nada os dañará. La Biblia dice: y a ti te he dado las llaves del reino de los cielos. Todo lo que atares aquí en la tierra será atado en los cielos. Y todo lo que desatares en la tierra será desatado en los cielos. Quien ata y desata es mi amado Cristo. Él tiene la autoridad sobre todo lo que está en la tierra, en los cielos y debajo de la tierra. Hoy queremos orar por tu persona. Hoy queremos orar por ti. Tengo en el corazón esas personas que se encuentran ahí en la prisión, donde sé que
la presencia de mi amado Cristo se pasea y se presenta ante tu vida en esta hermosa noche. Él no te juzga, Él no vino a condenar, Él vino a salvarte. Ahí donde te encuentras, Él no vino a condenar, Él vino a salvarte. Está en tu persona tomar la decisión en vida. No esperes a la muerte, porque todo el que muere endemoniado a la condenación irá. Pero todo el que muere libre en Cristo Jesús, por la eternidad vivirá con Él. Bendito sea Cristo. Hay un cielo preparado para usted y para mí. El infierno fue preparado para el Satanás, el Señor lo reprenda, y para los demonios. Pero como los demonios están sueltos y Satanás también, pues lo que buscan son cuerpos, las almas para llevárselas. Alabado sea Dios. Pero tú no puedes caer en ese juego. Tú tienes que salir. Bendito sea Dios. Hoy tú tienes que ser libre por medio de esta palabra para que puedas vivir con Cristo por la eternidad. No esperes a la muerte. Escucha bien, ahí en la prisión, en tu casa, en tu carro. No esperes a la muerte. Alabado sea Dios. Pide que Cristo te liberte en esta noche. Pídele que te liberte en el nombre de Jesús. Yo voy a estar orando porque yo lo que siento es que alguien va a ser libre en esta noche. Alguien está siendo libre en esta noche. Alguien será libre en esta noche. Alguien será salvo en esta noche. Alguien vendrá a los pies de Cristo como hizo este hombre. Póstrate ante la presencia de mi amado Cristo. Póstrate ante su presencia y anuncia su grandeza. Gloria a Dios. Por eso entiendo, alabado sea Dios, que hay solamente uno. Josín de Yauco. Oración por un matrimonio joven de la iglesia. Restauración en el nombre de Jesús. Rosy, un fuerte abrazo. Oración por toda la juventud. Felicita el programa. Nelson Cabo Rojo. Oración por su vida, su hija y nieta. Oración por Emma González. Salud y sanidad. Oración por la paz mundial. Felicita el programa y saluda a todos los pastores. Un fuerte abrazo, Nelson. William y Mirna, oración por un amigo, está hospital, en el hospital de Río Piedra. Salud, felicita el programa. Estos dos ancianitos me acompañan todos los miércoles a Casa de Oración y Sanidad. Aclamar por todas esas vidas. Bendito sea por estas peticiones. Antonio Huerta, pido oración por sus compañeros enfermos y por los pacientes de cáncer. Sanidad. Yo lo creo que donde está el Espíritu de Dios, ahí hay libertad. Donde está el Espíritu de Dios, hay libertad. Señora Negrón de Hormiguero, oración por sanidad de su cuerpo, familia con condiciones de salud, sanidad, oración por los matrimonios, felicita el programa. María de San Germán, un fuerte abrazo, María, te amamos en el amor de Cristo, oración por su salud, fatiga, vista, pierna, oración por su hijo, salvación, liberación, salud y fortaleza, salud del programa. Oración por su familia, yo lo creo que sí. Donde está el Espíritu de Dios y libertad. Ivonne, oración por su hermano Rubén, liberación. Felicita el programa. Edir y Carmen, saluda el programa. Oración por toda su familia y los matrimonios y las madres. Ben Navasque, Facebook, pido oración por él. Víctor Cabo Rojo, oración por su salud, vista y fortaleza. Alabados a Dios. Quedan unos minutos, 4 minutos, pero yo voy a estar clamando por esas vidas que están encadenadas. Yo voy a estar orando por esas personas que están endemoniadas. Escucha bien, esto es claro y preciso y directo al corazón. Hay personas que necesitan ser libres. Hay personas que necesitan sentir el poder de Dios. Hay personas que necesitan tener esa experiencia viva con el poder de Cristo para que puedan testificar y ir a sus casas y decirle: yo tuve un encuentro con Jesús. Yo tuve un encuentro con el libertador. Yo tuve un encuentro con ese que rompió las cadenas y pudrió el yugo en mi vida. Y ya no quiero volver a ser igual. Alabados a Dios, porque yo siento de

que la paz, la misericordia y la salvación hoy llega a tu hogar, a tu corazón, a tu alma, a tu mente. Este que te habla, te saluda, es tu

0: te responderé y te enseñaré cosas grandes y ocultas que tú no conoces. Claman los justos y Jehová los oye. Su oído está inclinado al clamor de ellos. Padre, yo clamo en esta hermosa noche, Señor amado, por todas estas vidas, Señor amado, que han escuchado tu palabra, Señor amado, que están siendo atormentados, Señor amado. Yo te pido que tu liberación, Señor amado, sea en su corazón, en su alma, en su mente, en esos hogares, Padre amado, donde Satanás se ha antojado, Señor amado, de romperlo, de destruirlo, Señor amado, de robarle la paz, de matar, Señor amado, de llevárselo, Señor amado. Yo te pido, Señor amado, que tú intervengas, Señor amado, por cada uno de ellos, Señor amado, en esta noche. Que tu espíritu sea libertando ahí en la prisión. Que tu espíritu sea libertando ahí en las casas. Que tu espíritu sea libertando ahí, Señor amado, donde hay una vida, Padre amado, atada, Señor amado. Yo te pido, Señor amado, por medio de tu sangre, por medio de tu sacrificio, Señor amado, que tú seas visitando, Señor amado, a cada joven en el residencial, a cada joven en el barrio, en las barriadas, Señor amado. Que tu poder, Señor amado, se le meta, Señor amado, por los huesos, Señor amado, que se le meta en su interior, Señor amado, y que los demonios huyan en el nombre de tu Hijo amado Jesucristo. Que tú los hagas libres, Señor amado, como lo hiciste con el gadareno, Señor amado. Yo te lo pido creyendo, Señor amado, porque tu palabra dice que todo lo que pidas creyendo en el nombre de Jesucristo será hecho, Padre amado. Te pedimos por esa juventud, te pedimos por esta humanidad, Señor amado, que tu poder los liberta. En el nombre de Jesús, hecho está, hecho está. Créelo en tu corazón, ahí, créelo en tu corazón que está hecho. Créelo ahí, que está hecho en el nombre de Jesús. Él te libertó, Él te libertó. Ahora, vete a tu casa y díselo, vete a tu casa y díselo, como hizo con este hombre. Vete, preséntatela a tus padres y dice, ya yo no quiero ser el mismo como sucedió conmigo. Alabado sea Dios, mi padre miraba a mi madre y le dije, Sandy, le dije, me voy a entregar a Dios. Y a la tercera mi padre dijo, no, no lo haga. Y le dije, sí, si antes le servía al diablo, ahora le voy a servir a Dios, no tengo miedo. Y desde ese entonces yo sentí la liberación de Dios en mi vida. Y hoy te puedo decir, renuncié al mundo. Y hoy me armó en Él, en Cristo Jesús, Señor nuestro. Por eso testifico su grandeza. Por eso te puedo decir que hay uno que te puede hacer libre. Y es Cristo Jesús, Señor nuestro. No hay otro medio. Él es el camino, la verdad y la vida. Y nadie viene al Padre si no es por Él. Qué lindo es Cristo. Usted debe entender que hay un libertador, que hay un sanador y que solamente hay un salvador. Jesucristo, mi amado Cristo, gloria a Dios. Gracias le doy al Señor por esta palabra y sé que no retorna atrás vacía. Ya nosotros, si usted se encuentra ahí, ya esto ha culminado. Este es tu programa. Cristo vino a salvar tu alma, ¿de dónde? Del infierno. Dios los bendiga hoy y siempre.
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perdido, un ser querido. Hoy en el cielo se encuentra mi mamá y también Lefty, mi pianista favorito. Está con nosotros su hermano, el sobreviviente de aquella tragedia. Cristian Yare, no se me puede quedar, abuelita Lole.

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solo quiero que sepas que yo no entregué a mi hijo por gente digna. Yo entregué a mi hijo por gente amada. 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

detente. Si eres madre, esto no es casualidad. 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Estás recibiendo una armadura. 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Y Dios te está mirando ahora mismo. 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

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Vengo como madre que se levanta en tu nombre y

Y aunque el enemigo se levante, Dios ya ha declarado la victoria sobre nosotros. En el nombre de Jesús.

0: Levanta tu voz, vamos, vamos, vamos, vamos. Adora a Jesús, vamos. Para esto vivimos. 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Para glorificar su nombre.
1: ¿Qué frecuencia escucha?

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Y decláralo fuerte. 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

este muchacho está quebrantado bajo el poder del Espíritu de Dios. 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Hay mucha adoración en

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gente. Si eres madre, esto no es casualidad. 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Estás recibiendo una armadura. Porque hay batallas que solo una madre decide pelear. Y Dios te está mirando ahora mismo.

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Las veces que he llorado por ellos. Las veces que no supe qué hacer. Las noches que le pregunté si era suficiente. Pero hoy no vengo como víctima. Vengo como madre que se levanta en tu nombre.

0: lados. Y aunque el enemigo se levante, Dios ya ha declarado la victoria sobre nosotros. En el nombre de Jesús.
1: Donde la música vive, buenos días Puerto Rico. Llegó el martes 12 de mayo. Estamos en vivo para llevarte mucha música que a ti te gusta mientras te estás levantando, preparándote, haciendo tus cositas, porque vas a trabajar, pero siempre nos escuchas. Te deseo un hermoso día. Aquí está el grupo Grace, que vuelva los santos al altar. Buen día.
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Viene, viene, levántate, son las 6:18. Hoy es martes 12 de mayo. Oye, Trump se someterá a un nuevo chequeo médico. Eso va a ser a finales de este mes de mayo. La salud del presidente ha sido objeto de un enorme escrutinio. Así que esperemos a ver qué sucede. Aquí está Ricardo Rodríguez. Buenos días. Recuerda.

Ya son las 6:30, hoy martes, Eliezer Santana acompañándote siempre con la mejor música. 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Comenzando el día, aquí está Gualberto Ortiz, Vaso de Honra. Buen día, Puerto Rico.

0: Ya son las 6:40, donde la música vive tempranito en la mañana con mucha música. Porque tú saliste tempranito, ¿verdad? Para no coger tapón, porque si acaso, quiere llegar a tiempo. Aquí está Daniela Galeano, tu poder se manifiesta. Tu mañana del martes, Eliezer Santana acompañándote.
1: No sé.

0: es, pues, aunque hayan sufrido un tiempo, Dios mismo, el Dios de toda gracia, los restaurará y los hará fuertes, firmes y estables. 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

0: Yeah. ¿A quién tengo yo en los cielos sino a ti? Y fuera de ti, nada deseo en la tierra. Tú eres mi todo, Jesús. Manuel Díaz, Alex Urdo. Música que sana.
1: Donde la música vive tempranito en la mañana. Hoy martes 12 de mayo. Mi nombre es Eliezer Santana, arrancándote otra hora más en vivo. Son las 7:04 y aquí está Jordan Mateo, mi mejor momento. Buenos días.
2: Esta es una oración que alguien estaba necesitado de ella.

Son las 7:30. Oye, escúchese esto. Texas demanda a Netflix y acusa a la plataforma de espiar a menores. La demanda acusa a su vez a Netflix de haber diseñado su plataforma para que sea adictiva.

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1: Donde la música vive tempranito en la mañana. Hoy martes 12 de mayo. Sí, estamos en vivo, son las 8:04, arrancándote otra hora más de la música que tú puedes escuchar aquí en el 106.1. Mientras estás laborando, aquí está Ricardo.

Así me gusta que te levantes, que sigas adelante. Si te caíste, te sacudes y lo sigues. Piensa positivamente, todo te va a salir bien. No te va a pasar nada si estás con la mano de Dios. Son las 8:16. Eliezer Santana acompañándote con la mejor música del 106.1. Aquí está su presencia. Se llama Resucitó.

0: fiel representación de lo que Él es. Él sostiene todas las cosas con su palabra poderosa. Después de llevar a cabo la purificación de los pecados.
1: ...8:28, tempranito de la mañana, hoy martes, Eliezer Sandra acompañándote. A veces tenemos esos problemas que creemos que nunca vamos a salir de ellos, pero si estamos bajo la mano de Dios, tú vas a ver la diferencia, solamente cree.

Así me gusta, que estés con alegría, que la estés pasando bien en tu trabajo, donde quiera que tú estés, pero siempre escuchando el 106.1, son las 8:46, aquí está Obi-Wan, esto se llama Guiándome.

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Son las 9:03. Estamos en vivo. Mi nombre es Eliezer Santana, trancándote otra hora más de la música que tú puedes escuchar aquí en el 106.1. Mientras tú estás laborando de camino a tu cita médica, nos escuchas a través de la aplicación en los Estados Unidos. Un saludo desde Puerto Rico. Y aquí está Jimmy Baruch junto a René González. Se llama No Has Terminado, sonando en el 106.1. Buenos días.

Son 9:16, hoy martes, Eliezer Sandra acompañándote. Oye, recuerda que ya nos puedes ver a través de Facebook Live desde las 10 de la mañana. Puedes ver a Iris Custodio, también en Roku, escuchar la música y verla en vivo. Aquí está Promesa Music.

0: al cansado y le multiplica fuerzas al que no tiene ninguna. Sigue creyendo y declara victoria sobre tu vida.
1: Si te gustó la que escuchaste ahorita y la anterior y la anterior y la otra y también la otra, déjalo saber. Que tu emisora favorita.

Yo soy 9:45. Recuerda que hoy, martes 12 de mayo, de 6 a 10, escuchaste a Eliezer Santana. Alineado tu mañana, deseándote que pases un hermoso día. Pendiente que por ahí llega Iris Custodio en vivo y la puedes ver a través de Facebook Live. Deseándote un hermoso día. Aquí está Expression Extrema. Buenos días.

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el querido. Hoy en el cielo se encuentra mi mamá y también Lefty, mi pianista favorito. Está con nosotros su hermano, el sobreviviente de aquella tragedia. Cristian Yare, no se me puede quedar, abuelita Lole.

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Puerto Rico, buenos días, mundo, Dios les bendiga, ¿qué tal? Iris Custodio, iniciando labores para ti con mucho amor y cariño, pero sobre todas las cosas, agradecida de Dios porque hoy su misericordia nuevamente nos ha alcanzado.

11:21 minutos. Oiga, ¿sabes que estamos en una temporada donde las decisiones que vayamos a tomar van a tener graves consecuencias o grandes bendiciones? Y cada decisión que usted y yo tomemos, regidas por el Espíritu Santo, son las que traen las grandes bendiciones. Nunca tomemos decisiones bajo coraje, nunca. Eso no se hace. No tome una decisión bajo el dolor, bajo la tristeza. No lo haga, escuche bien. Las decisiones se toman en la tranquilidad, cuando baja nuestro nivel de sentimientos. Como dicen por ahí, mire, con la cabeza fría, con entendimiento, con razonamiento, porque cuando usted toma una decisión con su corazón y su mente lleno de paz, ahí está el Señor. En ocasiones nos aceleramos y tomamos decisiones momentáneas. Nunca lo haga, mire, para nada, ni para un trabajo, ni para una relación, ni para nada. Usted simplemente dése la oportunidad de esperar, porque podemos, sin querer y sin darnos cuenta, deshonrar a Dios. Podemos abrir una puerta que nos va a traer mucho dolor, o se pueden dañar muchas personas. Así que es mejor dejarse guiar por un Espíritu Santo precioso que vive en ti, que vive en mí y que está pendiente de cada acción, porque vamos a ser probados, eso es indiscutible. Pero la pregunta es, dentro de esa prueba, ¿Dios me aprobará o yo me descarto? Porque Dios no descarta a nadie. Nos descartamos nosotros mismos cuando cometemos errores al tomar decisiones, al actuar fuera de razonamiento, de un razonamiento divino. Mi nombre es Iris Custodio y esto es Renacer 106.1. Y si estás experimentando el silencio de Dios, es normal. Hay gente que dice que cuando Dios está en silencio, está trabajando. Dios siempre está trabajando. Que su silencio no te turbe. 11:24, buen día. La música de Raiza Díaz. Que su silencio no te turbe. Esto es el 106.1 Renacer.

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0: 12, 14 minutos. Oiga, y qué bueno es reconocer que en momentos hemos quitado nuestra mirada de Dios, que le hemos fallado al Señor. Tenemos que reconocerlo porque todos hemos pasado por eso. Hemos puesto a personas, a artículos, otras cosas, trabajo primero que a Dios. Familias, amistades, situaciones. Pero una vez hemos conocido al Señor, sucede que aunque nos hayamos alejado un tiempo, decidimos regresar. Porque hemos experimentado la protección, el cuidado, el amor de Dios. Y aunque hayamos tomado la mala decisión de alejarnos por un tiempo, nos percatamos que no podemos vivir sin Él. Es que reconocemos que cuando Él está presente, no hay ninguna situación que pueda darnos más seguridad que los brazos de nuestro Padre Celestial. Es que reconocemos que cuando Dios llega a nuestras vidas y le permitimos entrar y lo vamos conociendo, su esencia, su personalidad, entendemos que sin Él nos morimos, que no estamos seguros, que nuestros hijos están desprotegidos si nosotros nos alejamos de Él, que nuestra salud está en peligro, que nuestra vida completa, nuestro matrimonio, nuestro entorno, todo, no todo pierde sentido si el Señor no está con nosotros, porque nosotros decidimos alejarnos. Hoy, si tienes el sentimiento de regresar, hazlo, porque es mejor no conocerlo que haberlo conocido y apartarnos de Él. Saludos para mi hermosa Maritza Cruz y a Carlos. Aquí aparece el tema solicitado, Madre Guerrera.
1: Si eres madre, esto no es casualidad. Dios te trajo aquí. Hoy, no estás escuchando una canción. Estás recibiendo una armadura. Porque hay batallas que solo una madre decide pelear. Y Dios te está mirando ahora mismo. Hoy te levantas en

Tú sabes lo que siento cuando veo a mis hijos luchar. Las veces que he llorado por ellos. Las veces que no supe qué hacer. Las noches que le pregunté si era suficiente. Pero hoy no vengo como víctima. Vengo como madre que se levanta en tu nombre.

Y aunque el enemigo se levante, Dios ya ha declarado la victoria sobre nosotros.

12:40. Oiga, mire, gente hermosa. ¿Conoce usted a alguien que le ha dicho, yo llevo muchos años en el evangelio, pero todavía no he experimentado un encuentro con Dios? Son cosas que realmente suceden, pero no porque Dios no quiera revelársele.

que abrazar el proceso, dejar que Dios actúe y ponerle mucha atención a los detalles del proceso. Dios sí desea revelarse. Él sí desea guiarnos. Él sí está pendiente. Él sí tiene el poder. Él tiene toda la autoridad. Pero usted no desea abrazar el proceso. Pero usted no desea pasar por ese fuego que nos pule, que nos edifica, que nos forma. Pero usted no quiere que su carácter sea moldeado. Porque usted desea darle instrucciones al Señor. Y así esto no funciona. Abrace su proceso. Confíe plenamente en el Señor. Déjese guiar por su consejo. Y comience a adorar a Dios en todo tiempo. Porque usted y yo fuimos creados para adorar a Dios. Ese es el fundamento de nuestra vida. Pero adorar a Dios en espíritu y en verdad no es cantarle cada domingo y cantar bonito, ni ir a un lugar para que mejore mi voz. Adorar a Dios es entrega total cuando las cosas van mal. Adorarlo cuando llega la enfermedad. Adorarlo cuando llega el engaño. Adorar a Dios cuando llega la traición. Adorar a Dios cuando está la escasez. Adorar a Dios cuando todo sale mal. Y comienza a fluir su adoración en medio de este proceso. Y comienza también a fluir el carácter de Dios. Comienza a fluir la sanidad, la solución del problema, la abundancia, la transformación, a formarse un ser diferente, un hombre amable, una mujer leal, un líder conforme al corazón de Dios, que va a suplicar y a pedir a todo el mundo que nos permita adorar a Dios. Que nos dejen adorar a Dios. Aparece Clady Cruz junto a Karen Espinosa. Déjenme.

solo quiero que sepas que yo no entregué a mi hijo por gente digna. Yo entregué a mi hijo por gente amada. Y quiero que sepas que tu valor no está en las obras que puedas hacer, sino en tu lugar, en mi familia. Tú no lo mereces.

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sabios han marcado la historia, pero solo Jesús la cambió para la eternidad. No hay otro como Él, el verdadero protagonista de la historia. Manny Montes.

una con 16. Estás escuchando Renacer 106.1 y yo le pregunto, o más bien le comento, ¿sabía usted que el silencio es tu mejor defensa espiritual? Yo no sé si tenías conocimiento de eso. Cuando alguien busca provocarte, manipularte, sacarte del centro, sacarnos de quicio, como decimos por ahí, hablar más le da acceso a nuestra energía espiritual. Pero cuando guardamos silencio o respondemos poquito, con sentido, y nos quedamos así como que calmaditos, filtramos intenciones malas, dejamos de abrir puertas, nos protegemos sin tener que pelear. Y eso, ¿verdad?, le pasa mucho más a los hombres que a las mujeres, aunque los hombres piensen lo contrario, porque es parte de la naturaleza, ¿no? Pero el silencio, ¿sabes qué, varón? El silencio no es una debilidad, es poder. Y también a las damas, a los hijos de Dios, siempre se nos está exhortando bíblicamente que mantengamos silencio, que Jehová peleará por nosotros. Quitémosle el poder al enemigo. No provoquemos. Mantengamos la paz. Revelemos el carácter hermoso de hijos confiados en un Dios que tomará acción. Un Dios que pelea por ti y por mí. Y quiero saludar a los hombres. Hombres de valor, hijos de Dios de verdad. Y yo los felicito porque sé que hay muchos haciendo la diferencia. Quedan hombres buenos, valerosos, valiosos como lo son ustedes. Dios les bendiga. Buenas tardes.

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olvidemos las promesas de Dios, porque ellas siguen viables y vivas sobre tu vida. Abraham esperó

hoy no entendamos ese proceso, pero Dios no se ha olvidado de su promesa. Tampoco se ha cancelado tu propósito ni el mío. En la mano de Dios está, así que no vivamos más mirando la circunstancia. Vive creyendo. Creyendo en una palabra eficaz, poderosa. Lo que Dios dijo acerca de ti se cumplirá en su tiempo, que es perfecto, obviamente. Eres hijo, eres hija, siervo, sierva de un Dios que nunca falla, que no miente y que jamás abandona a los suyos.

promesa. Somos gente de la promesa. Promesa por parte del Dios viviente. El Dios amoroso, responsable. El Dios fuerte. El varón de guerra. Esto es Renacer 106.1. Iris Custodio está contigo. Y te doy las gracias por ser parte de esta familia, de este equipo poderoso. Riega la voz, comparte estos videos para que alguien más sea participante.

sin dejar de reconocer el Shaddai está contigo y siempre lo estará.

0: 1:51 a esta hora. El saludo para Nereida de Yauco. Gracias, Nereida, por la sintonía de esta estación. Recuerden que nos consiguen a través de Roku también. Renacer 1061. Aparece Santiago Torres Jr. Mi milagro viene de camino.
1: Todo el que cree que su milagro viene de camino, levante su mano y se le dígalo.

Todo el que lo quiera, levante su voz, vamos. Y decláralo fuerte. Que se escuche fuerte, vamos. Yo no desmayaré. En Dios confiaré.

0: no desmayaré.
1: Yo no desmayaré.
0: No desmaye, no desmaye.
1: En Dios confiaré.
0: Porque ese milagro viene. Yo siento que los cielos están abiertos.

Este muchacho está quebrantado bajo el poder del Espíritu de Dios. Esta generación necesita ver milagros. Esta generación necesita ver milagros.

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5. Sea parte funcional del cuerpo de Cristo a través de las ondas radiales de Renacer 106.1, donde no tan solo va a llegar a su comunidad, donde no vamos a llegar solamente a todo Puerto Rico, donde va a llegar internacionalmente a todo el mundo y a ser parte de lo que Jesucristo nos ordenó, de ir por el mundo y llevar el Evangelio. Y desde ya le damos las gracias. Yo sé que hay cosas que uno no se atreve a tomar decisiones, pero ore al Señor, pídale dirección, que hable a su corazón y actúe conforme a su voluntad. Obviamente activando siempre nuestra fe y reconociendo que Jehová es nuestro pastor. 2:30, buenas tardes.

0: yo.
1: Pero antes que eso llegara, yo, el Espíritu Santo, entré primero. Talemasuri Kandarabai.

Escucha esto. El enemigo pensó que hoy te iba a ver caer. Pensó que esta semana sería tu derrota. Pensó que tu historia terminaría en lágrimas. Pero el cielo intervino. Porque cuando el enemigo arma trampas, Dios prepara libramento.

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0: Renacer en el 106.1 con Iris Custodio y también con un invitado de lujo, un amigo, un hombre con mucha responsabilidad y con buena información para el área oeste y todo Puerto Rico, fuera de Puerto Rico. Tenemos a Kelvin Ponce. Kelvin, bienvenido, Dios te bendiga.
1: Muchas gracias, sí. Buenas tardes, un saludo a todos.
0: Qué bueno, Kelvin, porque mira, tenemos una información bien valiosa que darle a nuestro público, ¿verdad? 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
1: Amén, amén.
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1: Amable.
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vuelvan las vigilias a la iglesia. Que vuelva la adoración genuina a la iglesia.

Si eres madre, esto no es casualidad. Dios te trajo aquí. Hoy, no estás escuchando una canción. Estás recibiendo una armadura. Porque hay batallas que solo una madre decide pelear. Y Dios te está mirando ahora mismo. Hoy, te levanto.

Señor. Padre, tú conoces mi carga. Tú sabes lo que siento cuando veo a mis hijos luchar. Las veces que he llorado por ellos. Las veces que no supe qué hacer. Las noches que le pregunté si era suficiente. Pero hoy no vengo como víctima. Vengo como madre que se levanta en tu nombre.

Y aunque el enemigo se levante, Dios ya ha declarado la victoria sobre nosotros.

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0: voy a hacer acá un paréntesis porque he recibido muchos mensajes y yo creo que cada persona tiene una petición especial en su corazón con alguien de su familia. Y hoy he recibido varios mensajes solicitando un milagro familiar. Y somos personas con autoridad.
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0: El Señor, Dios Todopoderoso, ve nuestros esfuerzos, pero estas personas que buscan que haya un milagro y no hacen nada.
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0: Pedimos milagros, pero no hacemos nada. Dios puede hacerlo todo sin nuestra intervención, por supuesto, pero tiene que haber un esfuerzo en nuestras vidas como seres humanos.

por ese milagro familiar, por un nieto, por una sobrina, un sobrino, por esa protección, por esos milagros familiares. Hay instrucciones bíblicas que nosotros debemos seguir. Es la oración, es el ayuno, es la adoración, es desatar en los cielos lo que será desatado en la tierra con nuestra autoridad. Vamos a pelear por ese milagro de rodillas en el nombre de Jesús. Pero ahí se acerca mi compañero Sandy Mercado, el caballero de la radio. Yo me despido, será hasta mañana, donde recibiremos nuevamente la bondad de Dios sobre nuestras vidas. Que Dios te bendiga. Buenas tardes.

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Así que mi gente, alegrando tu vida con mucha música viva, con mucha unción que emana del cielo y llega a tu corazón. Esta vez para ti, el 106.1 Renacer. Martes en la tarde, comandando tu radio con la hermosa bendición de Dios para ti, para mí. Sandy te acompaña y te recuerdo que estamos en mayo, mes nacional de la radio.

La música era para ti de Ricardo Rodríguez, con tremendo tema que sea para ti. Calma, llegó por 106.1 Renacer. Aquí siempre alegramos tu vida con mucha música viva 24/7 para ti, llegando donde no llegan las demás, por supuesto, a tu corazoncito. Martes en la tarde, Sandy te acompaña.

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1: Rica y abundantemente a cada uno de ustedes, dándole gracias a Dios por todo. Así que un millón de bendiciones para todos ustedes que siempre están ahí en la fiel sintonía, ¿verdad? Con todos nosotros, y eso nos llena de mucha satisfacción, de mucha alegría, por ese público bueno que siempre está apoyando y respaldando esta gran programación que llevamos a cabo a los jueves y a veces los martes y a veces los miércoles, siempre que el espacio está disponible, ¿verdad? Tenemos la bendición de poder, gloria sea el Señor, de poder salir por este medio y tener esta poderosa bendición tan especial. Así que agradezco a Dios, de verdad que sí, esta bendición que Dios nos concede. Gracias, Sandy. Gracias al pastor Larry Ramos. Y quiero comenzar inmediatamente con la bendición de papá para todos ustedes. Hoy vamos con un programa especial. Este programa quiero llevarlo a cabo a través de la música que Dios ha puesto en nuestras vidas a través de los años. Y con esta música, aún hasta con lo más reciente que hemos grabado, quiero llevarlo para ustedes como un regalo de bendición, como un regalo donde puedan tener esta presencia de Dios con ustedes.

bendecir la vida de mi gente en los hospitales, en el Concepción, en el Lucas, a donde nos están oyendo. Un millón de bendiciones para todos ustedes. A mi gente en los residenciales, a nuestra gente en los negocios, a nuestra gente que van transitando por las carreteras de Puerto Rico, a todos ustedes que están en las montañas y en el campo, a los que nos oyen en los negocios, a todos en los barrios, en los accesos controlados, a los pastores, compañeros en el ministerio, a la iglesia del Señor y a los no convertidos, pero que son simpatizantes de la emisora en la frecuencia 106.1 FM. Estamos más que agradecidos. Les saludamos de parte de mi esposa Margarita, este servidor Benicio Molina. El ministerio Casa de Oración, el pronto levantamiento de la iglesia incorporado sin fines de lucro. Y también quiero, ¿verdad?, saludarle de parte de nuestra gente aquí en el Salón de Dios, la iglesia, a donde Dios nos tiene, liderando, evangelizando, también pastoreando aquí en la Avenida Roberto Clemente. Así que estamos aquí los lunes de 7 a 9, los miércoles de 7 a 9. También estamos los sábados de 7 a 9. Ya mañana estamos aquí orando, el sábado también igual. Y la gente siempre aquí orando. Anoche esto estuvo tremendo. Así que seguimos con la bendición de papá. Sin más preámbulos, quiero comenzar con esta canción que se grabó en el 1996 y luego con la nueva versión de corrido para que la disfruten. Así que van a oír 13 minutos sin parar con dos canciones que fueron hechas bajo inspiración del Espíritu Santo. Espero que pueda ministrar a tu corazón, a tu vida. Pero también quiero, ¿verdad?, saludar a las personas que están auspiciando esta programación. Sí, porque tengo que mencionar a las personas, Sandy, que hice un pedido y rápido respondieron, ¿verdad?, con los hermanos que nos responden con sus oraciones también. Así que gracias. Pero mira, nos respondió Beatriz, nos respondió Jennifer, la hermana Teresa, el hermano Enrique, la hermana Mariluz, la hermana Bárbara, la hermana Danete, el hermano Ricardo, la hermana Beida, José René y la hermana Joana. Así que entre estas tres personas nos respondieron con $315 auspiciando esta hora de programación hasta donde el Señor nos deje llegar y hasta donde la emisora, ¿verdad?, este celular se mantenga ahí. Así que un millón de bendiciones para todos ustedes y quiero orar. Padre, te pido que este programa sea de bendición a cada vida. Gracias por los que respaldan, por los que auspician, por los que ayudan. Gracias por los que tú tocas todavía en Puerto Rico, en una isla sufrida, llena de tantos ataques, tantas pruebas y tantas situaciones difíciles. Gracias, Señor, por ese público que tiene empatía, que tiene amor, para que nosotros podamos llevar a cabo este mensaje, esta música, estas alabanzas de adoración. Te pido que tú toques las vidas en los que van en los carros, con los que tienen instinto de suicidio, con los que están pasando por lagunas de cánceres, tumores, artritis, diabetes, por los que no duermen, que están con terrores nocturnos, con aquellos que están con problemas con sus hijos, las drogas, la adicción, con aquellos que están encamados, con aquellos confinados que están sufriendo en las cárceles y que están esperando un milagro de parte tuya. Te pido solamente, Dios, que seas tú obrando un milagro. Señor, gracias por Renacer. Gracias por Sandy. Gracias por Larry. Gracias por estas personas que nos permiten estar al aire y poder llegar al público. Y gracias al público que colabora y ayuda. Señor, te doy las gracias. Te las doy una y mil veces más. Te pido que seas tú tocando a las personas y fortaleciendo las finanzas para poder seguir hacia adelante con lo que hacemos, Señor, y poder expandir tu reino sobre la tierra, Señor, y que se puedan convertir las almas y sanar los enfermos, y aquel que va rumbo a la muerte pueda vivir. Te lo pido en tu nombre, que es sobre todo nombre. Amén. Amárrate los cinturones. Benicio Molina, esto acaba de comenzar en el... Gracias a mi querida hermana Yanira Yani por siempre estar ahí, secretaria de este ministerio, y ya estamos conectados acá también. Gracias, Yanira.

sea el Señor. Bueno, mis amados, pelea y no te detengas. Pelea y no te detengas. No te puedes detener ante las inclemencias del tiempo. Tienes que seguir peleando la buena batalla de la fe en medio de los problemas de la vida, las circunstancias y las tormentas que llegan. Seguimos con esta segunda alabanza, la nueva versión de Pelea, la tercera. Así, con Dani López.

seguimos aquí, Benicio Molina aquí de Radio Renacer 106.1 FM, Sean de los controles, Benicio acá desde Carolina, a todos ustedes, y seguimos con la otra alabanza cadena con Luis Concepción y Benicio Molina, con uno de los discos más recientes, para ustedes. No sé cuáles son las cadenas que tú tienes, quizás estás pasando por momentos bien difíciles, pero esas cadenas, sean de vicio, ataduras, depresiones, el Señor te las puede quitar. Simplemente dale la oportunidad, Él lo hace. Mi número de teléfono es 787-988-2443 para la oración.

mis amados, seguimos aquí a través de la emisora de Radio Renacer en el 106.1 FM y con la próxima canción con Benicio Molina.

Gloria sea al Señor. Bueno, queremos informarle que Beatriz, Jennifer, Teresa, Enrique, Marilú, Bárbara, Daniel, Ricardo, Veida, José, René y Joana son las 11 personas que están auspiciando esta programación con su donación para el día de hoy. Gracias a ellos estamos llegando en este momento a un montón de lugares. Saludando a todo el mundo. Me pueden escribir al 787-988-2443. Ahí me pueden enviar su texto, también pidiendo la oración. Estamos a través de la página del Facebook, en nuestra página del evangelista Benicio Molina, aquí en vivo. Mi esposa le envía cordiales saludos a todos ustedes. Y de parte del salón, aquí, de toda nuestra gente, un millón de bendiciones. Bueno, gracias a los auspiciadores que todo el año así lo han hecho también, ¿verdad? Se une a nosotros a Alex Cardona, lo estoy viendo por ahí, Alex se acaba de unir a nosotros, Alex Cardona, en este auspicio de esta programación. Así que tenemos a Alex Cardona con $20 que se acaba de unir a esta programación especial. Gracias, un millón de gracias, y sobre todo a la emisora Renacer 106.1 FM. Queremos aquí hacer un alto para llevarle a ustedes en este momento unos anuncios, ¿verdad?

0: para que de las cosas que Dios ha hecho en las campañas, en los eventos, en las actividades, donde vamos a predicar poderosos cultos, en los parques, en los estadios, en las vigilias, concentraciones. Así que esto es para que usted también se pueda gozar de forma especial con lo que llegamos, con lo que llevamos en estos lugares. Gloria sea al Señor. Así que Dios es bueno y Dios es maravilloso. Recuerden que para Dios no hay nada imposible. El Señor es bueno y el Señor es maravilloso y todavía sigue haciendo milagros poderosos. Hay gente con cadenas, hay gente con batallas grandes, con batallas tremendas. Estas canciones que nosotros hemos grabado, cada vez que entramos al estudio, las llevamos a cabo concerniente a las circunstancias difíciles de la gente, testimonios, situaciones que a través de las campañas, testimonios, nos llegan a nosotros. Y de ahí, pues, hacemos la vivencia en las canciones como tal. Y por eso es que usted oye estas alabanzas como pelea, como cadena, como ángeles llegaron, ¿verdad? Con las experiencias que hemos tenido también en los testimonios. Esto ocurrió, las tres partes que voy a ir, en tres sitios diferentes, en campaña con el evangelista Benicio Molina, este servidor.
1: Hoy la lluvia está soplando, hoy la lluvia está cayendo sobre los hogares cristianos de nuestra familia. Hoy la lluvia, ¿qué significa la lluvia? Significa los problemas matrimoniales, los problemas en los hijos, los problemas en la salud, los problemas económicos. Hoy la lluvia azota, alabado sea Dios, pero si sacas el paraguas del Espíritu, la lluvia no te va a mover. Si sacas el paraguas del Espíritu, el diablo no te va a mover. Aleluya, saco

¡Aleluya! ¡La guerra que hay aquí con los demonios de la hora de asesinato! ¡Ah!

0: Mi alma adora la gloria de papá. Seguimos aquí en Radio Renacer 106.1 FM con la bendición del Todopoderoso Dios, bendiciendo a nuestra gente. Recuerda que la Biblia dice que para el que cree todo le será posible. Mucha gente muere en el camino porque perdieron la fe y la confianza en el Señor. Es tan simple como eso. Otros cayeron rendidos ante las tentaciones del enemigo y se olvidaron de quién era Dios. Mucha gente en el camino no hicieron lo que tenían que hacer. Y es lo que dijo Dios cuando le habló allí en la cárcel, en el cepo, en lo más profundo, al profeta Jeremías. Le dijo: he aquí, yo soy Jehová, Dios de toda carne. ¿Habrá algo que sea imposible para mí? Y luego le dijo: clama a mí y yo te responderé. Y yo te voy a enseñar cosas grandes y ocultas que tú no conoces. Hay gente que quiere que Dios les hable, pero ellos no hablan con Él. Hay gente que quiere una señal, pero ellos están fuera del camino. Hay gente que quiere que la lluvia descienda, pero donde tú estás, la lluvia no va a caer. Por eso es importante que te muevas en fe. Después la fe, la certeza de lo que se espera, la convicción de lo que no se ve. El enemigo es astuto, el enemigo es malo, el enemigo vino a hurtar, a matar y a destruir. Pero Jesús vino para dar la vida y dártela en abundancia. Y aún, aunque estés muerto, vivirá. Así que por lo tanto, quiero que sepas que al Dios a quien le servimos, a Jehová Dios de los ejércitos, a su Hijo amado, a Jesús Emanuel, Dios con nosotros, a esta presencia que hoy está a través de las redes sociales, a través de esta antena que hoy transmite en el 106.1 FM, es el Espíritu Santo de Dios, que quiere llegar a tu vida, tocar tu corazón, entrar a tu mente, entrar a tu espíritu. Dale esa oportunidad y esas penas, eso que te acongoja, esa tristeza que te hiere muy hondo el corazón, va a desaparecer de ti. Por eso te dedico esta canción de fe, la más reciente que acabo de grabar el año pasado. Y en este disco me acompaña, aunque en esta canción no, el hermano Sadiel. Por tu fe, la fe, puedes lograr alcanzar lo que no se puede tocar. En las alturas donde un humano no puede llegar, tu fe lo alcanza, traspasa los cielos y conmueve la tierra. Esta es la tarde que Dios hizo para ti. Que hable el evangelista Benicio Molina desde Carolina, desde las oficinas y el templo, aquí donde me encuentro, aquí en Carolina, en el Salón Iglesia de Dios. Así que hoy esta alabanza la dedico a ti. Y si crees, vas a ser sano ahora. Creo que si tienes cáncer en este momento y oyes esta canción y proclamas tu fe, no me cabe la menor duda, óyelo bien, así de fácil, que tu cáncer va a desaparecer en este momento. El tumor que tienes en tu cuerpo, en el seno, ese cáncer de colon, ese cáncer en el hígado, en el páncreas, en los riñones, los pulmones, ese tumor que te aquea, ese dolor que no tiene cura. Ahora mismo, si tú entiendes esta canción que hizo temblar a los demonios en el estudio de grabación, donde se sacudió la presencia de Dios en ese lugar, creo que si la oyes bien y la declara por fe en tu vida, en este momento, sin que tenga que ir a una campaña, una cruzada, una vigilia, vas a ser sano a través de esta onda etérea, de esta emisora, de este programa con el evangelista Benicio Molina. Creo que si tú crees, va a ocurrir. Yo lo creo. Falta que tú también ahora lo creas. Aquí va.
1: Aleluya. Señor,

boca, esa úlcera, esa artritis, esa diabetes, esa depresión severa, esa tristeza que acongoja el corazón. Dios Todopoderoso, que todo lo puede, tú que todo lo haces. Señor, te lo pido en esta tarde. Aleluya. Este día maravilloso que tú has hecho, sana a los enfermos, desaparece ese tumor, desaparece ese cáncer, desaparece esa enfermedad, sana esos riñones, esos pulmones, ese hígado, ese páncreas.

Dios Todopoderoso de Israel, tú que eres bueno, tú que eres maravilloso, tú que eres grande, tú que eres poderoso. No hay nadie como tú. Tú eres bueno, tú eres grande, tú eres maravilloso. Gracias por los milagros. Gracias, Jesús. Gracias, Dios. Mira las tormentas que has hecho. Mira los momentos difíciles. Glorifícate en cada hogar en el nombre de Jesús.

Mauricio Molina aquí, cubriendo a todo Puerto Rico, el área noroeste y este, sudeste del país, y a través también del internet, mi hermano, a todos aquellos, ¿verdad?, que nos oyen. Esto es una presencia bonita, es la primera vez que pongo esta canción y me ha sacudido el corazón. Nadie como Dios es el que te guarda y te cuida, con Sadiel y Benicio, lo más reciente. Dios ha sido bueno contigo, te ha guardado y te ha cuidado. Mira que tú has pasado batallas grandes, hermano. Pastor, y Dios ha estado ahí contigo, pastora. Compañero, compañera.

Ojalá Él nunca te ha dejado solo y sola. La tormenta más dura, yo he visto la mano de Dios y yo sé que tú también la has visto. Tú la has visto, Él es el amor.

mi alma alaba la gloria del Señor. Aquí con el evangelista Benicio Molina, saludando a todos los que siguen escribiendo a través del 787-988-2443 y no dejando pasar por alto a toda la gente que está respaldando esta programación: a José René, a Alex Cardona, a Enrique, a Ricardo, a Bárbara, a Danette, Beida, Marilu, Teresa, Jennifer, Beatriz y Joana, ¿verdad? Son las personas que están auspiciando hasta el momento esta programación, están enviando su ofrenda, su donación. 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Quiero compartir con ustedes esta pequeña introducción para seguir con la música. Llevamos una hora con 11 minutos de música. La Biblia dice que Dios le dijo a Moisés: dile al faraón que habrá gran clamor por toda la tierra de Egipto, pero contra todos los hijos de Israel, desde el hombre hasta las bestias, ni un perro moverá su lengua. Pocas palabras, Dios le está diciendo: dile que traigo la muerte sobre todo Egipto, sobre todo primogénito, morirán aún sobre los primogénitos de los animales, y no habrá un clamor. Este gran clamor será único en la historia. Ese día ocurrió, la muerte pasó, hubo lamento y dolor en todo Egipto, fue una angustia impresionante, pero ni un perro movió su lengua en Gosén, ningún israelita. ¿Por qué? Porque siempre Dios tendrá la protección de aquellos que le han creído a él. Y cuando yo leo este capítulo 11 y veo a Puerto Rico, veo las masacres, veo las dobles ejecuciones, veo las muertes hacia las mujeres, veo las muertes en los hospitales, veo las muertes en las cárceles, veo los accidentes aparatosos en el país, veo los que se quitan la vida y veo el desastre y cómo la muerte ha arropado a Puerto Rico por las cuatro esquinas. No importa el gobierno que esté gobernando, no importa la policía que esté transitando, no importa las leyes que pongan, el hombre ha decidido no buscar a Dios. El hombre ha decidido ir de espaldas a Dios. Y si Dios, el poderoso Dios, no está ni en la mente ni en el corazón del ser humano tendrá tragedia, el ser humano será arrastrado por el dolor, por la angustia, por la aflicción. El ser humano será simplemente asesinado por las manos asquerosas de Satanás. Así que para eso apareció Cristo. Pero quiero seguir. En primera de Samuel, en el capítulo 18, en el verso 55, dice: cuando Saúl vio a David que salía a encontrarse con el filisteo, le dijo a Abner, general del ejército, Abner, ¿de quién es ese hijo, ese joven? Y Abner respondió: vive tu alma, oh rey, que no lo sé. Y el rey dijo: pregunta, ¿de quién es ese hijo, ese joven? Y cuando David volvía de matar al filisteo, Abner lo tomó y lo llevó delante de Saúl, teniendo David la cabeza del filisteo en su mano. Hay gente en Puerto Rico que andan con la cabeza del filisteo en la mano. Hay muchas personas cristianas que lo han logrado. Hay gente que salieron de las drogas y le cortaron la cabeza a Goliat y la tienen en la mano. Hoy hay gente que lograron zafarse de la muerte y tienen la cabeza de ese demonio en la mano. Hoy Benicio Molina anda con esa cabeza en la mano. Se la corté de raíz
a ese poderoso enemigo. ¿Sabe por qué? Porque los que le han creído a Dios son como el monte de Sión, no nos movemos, sino que permanecemos para siempre. He lidiado grandes batallas en la vida, he tenido grandes, pero grandes batallas en mi vida personal, en mi vida ministerial, donde el diablo ha venido contra mi hogar, contra mi casa, contra el ministerio, contra todo, para derribarlo como un feroz león hambriento, o lobos hambrientos, o osos hambrientos. Pero Jehová Dios ha detenido al oso. Jehová Dios me ha dado la espada para detener y cortarle la cabeza al león, para hollarlo, para aplastar a la serpiente. Con esa palabra que Cristo comisionó en el libro de Lucas capítulo 9, donde nos ha dado la autoridad para echar fuera demonios y sanar a enfermos. Nosotros tenemos eso. La iglesia carga con el privilegio más grande de la historia. Ningún hombre sobre la faz de la tierra, nadie puede predominar o dominar los problemas de la vida sin Dios. Quedarán simplemente quebrados en el camino. No lograrán pasar el río, el tiburón se lo comerá allá en el mar. Ni una lancha lo salvará. No importa a quién ellos clamen o vayan fuera de Dios, ninguno de esas personas que a ellos y a quien ellas claman, incluyendo el bajo mundo, incluyendo el inframundo, incluyendo todo lo que tenga que ver con santería y palería, todo aquello que tiene que ver con cadenas y amuletos o ídolos en las casas, en los carros, nada de eso le podrá responder a las personas, al hombre, a la mujer que ha desatendido la voz de Dios. Dios es el único todopoderoso que detiene el imperio maldito del diablo mentiroso, Satanás, el diablo, el acusador. Por eso es importante, muy importante, pero muy importante lo que dice las Sagradas Escrituras. El que habita al abrigo del Altísimo morará bajo la sombra del Todopoderoso, Dios omnipotente. Dice la Biblia que caerán 1,000 y 10,000 a tu diestra, mas a ti no llegará. No llegará el perro, no llegará el león, no llegará el oso, no llegará el mafioso, no llegará el sicario, no llegará Changó, no llegará Obatalá, no llegará Yemayá, no llegará Orún, no llegará el ángel de la muerte, tendrá que pasar de largo. No te sobrevendrá mal. La plaga, las malditas plagas de esta humanidad no tocarán tu morada, ni los tuyos, ni tu casa, ni a tus hijos, ni al cachorro. Hollarás al cachorro del león y ejecutarás al dragón. Sobre el león y el aspi vas a pisar, porque Dios te dará piernas, piernas poderosas, manos para echar fuera demonios, pies para pisar y reclamar lo que te pertenece. Dice la Biblia que ángeles mandará Dios acerca de ti. Ángeles mandará Dios acerca de ti. Ángeles mandará Dios acerca de ti. Ángeles mandará Dios acerca de ti. Ángeles mandará Dios cerca de ti. Que te guarden. Óyelo bien, que te guarden. Óyelo bien, que te guarden en todos tus caminos, para que tu pie no tropiece en piedra. Eso es lo que el Señor te dice en esta tarde. Así que orando llegamos al cielo, y orando desbaratamos los planes de Satanás, que habla el Evangelio.

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El Espíritu Santo se está moviendo de forma maravillosa en diferentes partes de Puerto Rico en este momento. Pero acabo de ver algo que en breve lo voy a decir. Así que preparado con esta presencia de Dios que se está moviendo en todo el país.

mis amados, van a venir unas matanzas para el área suroeste de Puerto Rico, más de las que están ocurriendo. Repito, van a venir unas matanzas más de las que están ocurriendo en el suroeste y noroeste de Puerto Rico. Y esto va a ocurrir desde Ponce, Yauco, Cabo Rojo, todo ese territorio desde Guayanilla hasta Mayagüez. Y ahí va a brincar ese demonio para Vega Baja, Vega Alta, Bayamón. Son unos demonios que salieron para llevar a cabo su función. En los 32 años que llevo predicando a tiempo completo, lo que Dios ha hablado a través de estos labios se ha cumplido al pie de la letra. Y hoy lo hago público una vez más. Hoy, apunte la fecha, hoy, apunte la fecha. Martes 12 de mayo. Hay unos demonios que salieron en una misión y comienzan unas ejecuciones en el suroeste y noroeste de Puerto Rico. Sus demonios van a brincar desde Mayagüez y van a llegar a Vega Baja, Vega Alta y Bayamón. Otros demonios se están moviendo en el área este de Puerto Rico y zona metro, y esos están sumamente sangrientos, acostumbran a hacerlo. Son enviados por el mismo diablo. Hay gente que han sido llamados de parte de Dios. Esta gente que van a morir en breve y que van a caer en estos weekends son personas que el Señor les amonestó y les habló. Hay personas que el tiempo ya se le acabó en Puerto Rico y van para el hoyo, como han ido un montón de gente más que han estado en las calles de nuestro país matando, robando, hurtando y abusando aún de los inocentes. Van para el hoyo. Satanás los pidió, Dios los acaba de entregar. El evangelista Benicio Molina lo hace público aquí de parte de Dios. Cuando Dios habla, Dios lo cumple. Aparte de eso, quiero que sepa lo siguiente: se va a sacudir una vez más ese territorio con un temblor, pero Dios tendrá el control. Esas camas se van a estremecer, esas columnas se van a sacudir en ese territorio, desde Guánica otra vez hasta el área de allá, de Yauco, Guayanilla, Hormiguero. Eso está ahí, pero Dios pondrá su mano otra vez. El Señor viene tratando con Puerto Rico. La zona metropolitana está sentenciada por el mismo Dios. Dios le ha dado y ha pasado la página una y otra vez, con su misericordia arropando al país, a Puerto Rico, por las cuatro esquinas. Pero hay una gente, hay personas que Dios ha intervenido con ellos, pero ellos le han dado la espalda al mismo Dios. Hay gente que se han descuidado. Hay muchos cristianos que están cayendo en las calles de Puerto Rico, hijos de pastores, que los van a asesinar. Han abusado en las calles de Puerto Rico, le servían al Señor, predicaban, cantaban, y hoy son dueños de los puntos de droga. Hay predicadores que se apartaron del Señor y hoy son dueños de los puntos de droga en el área suroeste y noroeste de Puerto Rico. Dios los va a eliminar, se los va a entregar en las manos a Satanás ya. Por lo tanto, hay personas que deben entender que con Dios, el Dios vivo, no se juega. Así que Añasco, prepárate, apenas comienza lo de ahí, por ahí para allá va a seguir todo eso, cubriendo todo Mayagüez, cubriendo todo ese territorio de Vega Baja, Levitao, Dorado, Vega Alta, Bayamón, Guaynabo, Cupey, y se va a sacudir Loíza otra vez. Así que por lo tanto, la gente de espalda a Dios es que ha querido caminar.

campo hoy está y mañana desaparece. La iglesia tiene que volver a sus principios de oración. El suroeste y noroeste de Puerto Rico tiene que entrar a orar otra vez. Ha disminuido la oración en todo ese territorio. La iglesia tiene que volver a la oración. Más oración, menos devocional. Más ayuno y vigilia, menos espectáculos de humo, menos espectáculos de baile, menos espectáculos de batutera. Se necesita la oración en todo ese territorio, suroeste y noroeste de Puerto Rico. En una balanza está la zona metropolitana de parte de Dios, desde San Juan, tierra de Sodoma y Gomorra, cubriendo a todo lo que tiene que ver con la cuna de la brujería, Loíza, San Isidro, Canóvana, y cubriendo todo ese territorio de las montañas con los altares de santería que rodean a todo Puerto Rico, a todo Puerto Rico. Así que el país está bajo la palería, el país está bajo los oruchas por todas las esquinas, el país está en las tinieblas, son miles y miles de brujos que rodean a Puerto Rico, que están dentro de Puerto Rico, que claman en las montañas, que están en las playas de nuestro país, y la tercera parte de la iglesia no lo está viendo porque no están orando, no saben ni lo más mínimo de lo que está ocurriendo en Puerto Rico. Así que por eso usted está viendo el ataque tan bestial y tan brutal a los líderes y pastores de la iglesia, lo difícil que se le ha hecho a muchos de ellos. Muchos están tan ocupados que se han dedicado a laborar y menos orar, y no van a poder lograrlo, menos en este tiempo, menos ahora. Son las 6:36 de la tarde. Te habló el evangelista Benicio Molina, ministro del Señor. Te habla dejándote saber que los años que yo llevo he podido estar en pie porque le he creído a Dios. El mismo diablo me ha venido a visitar en tres ocasiones. Me visitó en el monte, me visitó en mi casa y me visitó en la Florida. Vino en persona. He visto al diablo, he visto a los demonios. Sé quiénes son ellos, sé cómo operan, sé cómo trabajan. Los he visto en las cruzadas, en las campañas, en los eventos. He visto tomando cuerpos de cristianos, de líderes, de personas buenas y malas que se descuidaron en el Señor. He visto a Satanás venir contra mí con palos, con cuchillos, con pistolas, con cartas, vestido de mujer, vestido de homosexual, vestido de varón, vestido con gabanes, vestido con Biblia. Lo he visto de todas formas a ese diablo mentiroso, acusador de las tinieblas. Pero he visto también la mano de Dios, el ejército de Dios, los ángeles de Dios, cuando han venido en mi rescate, en mi ayuda. Hay gente en Puerto Rico que la misericordia de Dios ha ido con ellos, que la mano de Dios ha ido con ellos. Pero otros, las oraciones de las madres es lo que los tiene vivos hasta el día de hoy. Pero ese tiempo de gracia está por acabarse. Por lo tanto, este es el momento que el Señor ha hecho. Este es el momento que Dios te está llamando. Este es el momento donde no puedes vacilar y donde las tinieblas, los demonios, todo lo que es negativo y malo tiene que desaparecer de tu casa. Esos altares, tú que me estás oyendo, que están en tu casa, con esos muñecos, con esos embelecos, con esos alimentos que tú le estás dando a la Santa Muerte, que los tiene todos regados en la sala, en el balcón, ahí en lo escondido, eso no te va a ayudar. Así que te dedico esta alabanza orando. Te va directamente ahí, al infra.

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Seguimos con esta bendición. Pelea la batalla, peleala. Pelea la batalla, peleala. Aquí en Radio Renacer, en el 106.1 FM. Y recordándole que en esta presencia que se mueve, en esta cobertura ya para dos horas, son las 6:52 de la tarde, aquí a través de Radio Renacer. Gracias Sandy, gracias Larry, José René, Alex Cardona, son las personas junto también a Enrique, a Ricardo, aquí también la hermana Bárbara, Danete, Maida, Marilu, Teresa, Jennifer, Beatriz, son las personas que han estado ahí apoyando y respaldando este programazo. A todos ustedes con la bendición de Dios. Bueno, y pregunto yo, ¿y dónde van a seguir metiendo gente? Porque estoy viendo muchos arrestos en Puerto Rico en lo que resta de este mes. Oye, habrán

0: gente, aquí peleando la buena batalla de la fe. Son las 6:57. Sandy, vamos a hacer algo en estos 3 minutos. Vamos a terminarlo en 3 minutos, esta programación, para darle un descanso a la gente a través, y si acaso a las 8 volvemos, de 8 a 9. Así que para que tenga una hora ahí, ¿verdad? En la computadora. Gracias, Sandy. Pero déjame estos 3 minutos con esta última canción y regresamos, si acaso Dios lo permite, ¿verdad? No lo aseguro, lo que hablé con Sandy, pues eso es una sorpresa, si sí o no. Entramos de 8 a 9 y dejamos esta hora en blanco, pero aquí estamos. Así que Dios ha sido bueno en estos 3 minutos que... Con Benicio Molina, gracias.
1: Qué bueno, tú has sido.
0: Renega, Alex Cardona, Enrique Ricardo, Bárbara, Danete, Mayra, Marilú, Teresa, Jennifer, Diana.

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Así que mi gente, como siempre, tú estás en la buena sintonía del 106.1 Renacer, porque aquí es donde Dios tuvo la música. Vive en martes en la noche, Sandy te acompaña. Y te recuerdo que estamos en mayo, mes nacional de la radio. Así que tú alaba a Cristo con mucha alegría y gozo.

Bueno, mi gente, con la música que siempre te lleva ante la presencia de Cristo, la tengo yo aquí para ti en el 106.1 Renacer, siempre sonando lo mejor en música a tu vida.

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